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0: las 10 y 7 minutos.
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0: Las 2:31.
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0: las 4:04.
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0: Hola, ¿qué tal, amigos y amigas oyentes de Paisaje Estéreo? Buenos días, tengan ustedes la mejor de las mañanas. Hoy es 26 de julio del año 2026, a propósito, 26 de julio del año 2026. Un saludo y un abrazo especial para todos los que arrancan a esta hora, una mañana como esta, un domingo, para arrancar disfrutando de lo mejor de la música colombiana. Valses, pasillos, bambucos, guabinas y mucho más. Sí, es la cita de los domingos 5 a 7, así está estipulada dentro de la programación de la emisora. Los domingos son para la música colombiana y por eso a esta hora lo disfrutamos juntos. Soy Luis Guillermo Vargas López. Un placer para mí amanecer de nuevo y arrancar esta mañana con ustedes.
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0: Obdulio y Julián, dulce amor mío.

0: nacionales. Suenan timbres y requintos desde el campo a los poblados mientras bailamos alegres como buenos colombianos.
1: Muy bien, les saludo a esta hora de la mañana, son las 5:12, 5 de la mañana, 12 minutos.
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1: Seguimos con música colombiana a esta hora del día. Música colombiana para todos a través de paisaje estéreo. Queremos saludarles pues una grandiosa y linda mañana a esta hora para todos ustedes, los que se han levantado temprano, los que han estado con nosotros desde muy tempranas horas de la madrugada. Ellos, gracias. Y a todos ustedes por quedarse con nosotros. Yo soy Luis Guillermo.
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1: Les voy a contar resultados de lotería esa noche, 25 de julio. El resultado de Boyacá, 5672, 5672. Lotería del Cauca, 9708. 9708, Lotería del Cauca. Atención con Dorado en la noche, 6814, 6814. Astroluna, signo Piscis, 6125, 6125. Atención con El Paisita en la noche, 3892, 3892. El Chontico en la noche, 4794, 4794. Lotería del CAS, 981. 981 Play for 7030, 7030. Son las 5 de la mañana, 13 minutos, más canciones colombianas para todos nuestros oyentes.
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1: Silvia Villalba canta en el Limonar.

0: 5:25 minutos de la mañana, a las 5:25 minutos.
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0: El retorno de José Dolores. Es música colombiana a esta hora. Buenos días. Buen domingo, buena mañana.

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5 de la mañana, 40 minutos. Es música colombiana. La próxima canción es un bambuco con el título El Regreso. Es interpretado por el dueto colombiano Arboleda y Valencia. Fue compuesto por el autor Efraín Orozco. El dueto se formó por allá por el año 1976 en Medellín. Aquí está para ustedes El Regreso a las 5:41 de la mañana.

0: Hágame un triple maestro, las 5 de la mañana, 47, comienza a amanecer, a ponerse claro el día del domingo y nosotros con la compañía de paisaje y nuestra música colombiana. 13 minuticos para las 6 de la mañana y seguimos con...
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0: Los médicos, esto se llama imposible.

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1: Tenemos esta canción, se llama Uri, lo hacen los cantantes de Colombia, 554 ya.

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1: Esta canción y a esta hora de la mañana la presentamos con los chalchaleros, la flor de la canela. Son las 6:16 minutos de la mañana. Las 6:16 minutos.

0: Recuerda que...
1: Recordamos todos, Chabuca, que te queremos muchísimo y que además eres el alma, el símbolo y representa todo lo que es Perú para los argentinos.
0: También.

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1: Vamos a una pausita comercial a las 6 y 28 minutos de la mañana. Lágrimas, lloro, el luto Riobamba. Ya venimos con media hora más de música colombiana para venir con Aires del Campo.
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0: 8:60, 8:54, 8:54. 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
1: Seguimos con música colombiana. Lo dicen tus ojos, el dueto de antaño, 635.

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1: 6:40 en la mañana, aquí están los cisnes. Silva y Villalba, ya viene Luna Roja con los hermanos Martínez, Madrigal, Arboleda y Valencia, la mañana del domingo.

0: Valencia, las 6:50 minutos de la mañana. 6:50 minutos de la mañana con Paisaje.
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0: Aquí viene Mariquiteña. Luego seguirá María Antonia y otras más canciones a esta hora, en la mañana del domingo, en Paisaje Colombiano.

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1: Finalizamos Paisaje colombiano y esta canción que se llama Mi niña se va, Germán y Leonel, 656.

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1: Bueno, comenzamos Aires del Campo a esta hora de la mañana. El resto de mi vida, Darío Gómez, cantando 7-4. Buenos días.

0: De anoche los resultados de las loterías, muchísima atención.
1: Aleluya.
0: Bueno, tenemos Boyacá 56-72-56-72, atención. Cauca 97-08-97-08, el Cauca. El Dorado 68-14-68-14, Astroluna, signo Piscis. 61-25-61-25. El Paisita 38-92-38-92. Chontico 85-13-85-13. El Cafeterito 91-37. Atención, Lotería del CAS. 981 Playfor 70-30. Seguimos de canciones. Aquí está la trampa. Lo hace Tito Cortés en la mañana.

0: Incondicional. Sí, señores.
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0: Esto se llama Entre Copa y Copa. Y lo hace quien el Gato Negro, sí. Una canción original por Miguel Aceves Mejía. Ahí está Entre Copa y Copa y lo hace el Gato Negro. Feliz domingo 26 de julio. Buenos días, buenos días.

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0: 7:36.
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0: Sí, señores, buenos días. Para levantarse con muy buenos ánimos, sintoniza a Paisaje Estéreo. Venga, me encontré por aquí daticos que es bueno contárselos a los oyentes que a esta hora están con nosotros a través de Paisaje. El alcohol es veneno. Sí, el alcohol ese que se toma uno de vez en cuando, otros muy seguidos, otros diario. Te lo explico brevemente, conciencia. No es cuestión de opiniones, es biología. El alcohol es clasificado como una toxina carcinógeno, clase 1, por la Organización Mundial de la Salud. Es tóxico, el cuerpo debe eliminarlo como si fuera un veneno. Daña tu ADN. Aumenta el riesgo de cáncer, hígado, mama, colon, boca y esófago. Inflamación, promueve la inflamación crónica y el estrés oxidativo.
1: ¡Aleluya! De cada quien agarra.
0: Cuando bebes, el hígado se convierte en el alcohol en acetaldehído, una sustancia aún más tóxica que el mismo alcohol. Por eso hace tanto daño. Vivimos en una sociedad donde el alcohol está completamente normalizado, eso lo convierte en un alimento saludable. Pues como nutriólogo, donde leo esto, no es juzgar, sino compartir lo que dice la mejor evidencia científica disponible. Conocer los riesgos no significa dejar de vivir, significa tomar decisiones con información, no con mitos ni costumbres. Datos y mucho más aquí en Aires del Campo, las 7:38 minutos de la mañana.

0: 7:48 minutos en la mañana, 7:48 minutos aquí desde Paisaje Estéreo.
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0: Muy bien, seguimos con más melodías a esta hora de la mañana. Óigame, dominical para todos los que están descansando hoy, los que se activan en las mañanas, los que arrancan una nueva jornada laboral, los que viajan, los que están allá en su tierra, en su finca, en su parcela, todos ustedes. También en www.paisajestereo.com hay mucho donde, aquí hay mucho a quien saludar, hay mucha gente conectada a esta hora con nosotros. A ellos muchas gracias, un buen desayuno y nuestra buena programación Paisaje Estéreo.

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10: Bueno, arrancamos 8 de la mañana, 2 minutos, las 8 de la mañana, 2 minutos. Aquí está para ustedes el grupo Miramar como invitados en el especial del domingo para este hoy 26 de julio. Arrancamos aquella tarde.

0: Grupo Miramar a esta hora de la mañana. En tu especial del domingo.
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0: Así es. Por eso nosotros seguimos a esta hora en la presentación y todo lo que tiene que ver con esta agrupación que es el Grupo Miramar. Fue una agrupación musical mexicana, México sí, fundada año 1972, disuelta en el año 1995, cuyos integrantes son originarios de la ciudad de Río Grande, Oaxaca, México, pionera dentro de la música grupera mexicana gracias a su estilo, denominado balada tropical, obtuvieron fama en las décadas de los 70, 80, 90 con canciones como Una lágrima y un recuerdo, Pobre el niño, Es pobreza fatal, Aquel inmenso amor, Amor de verdad, entre otros, el grupo Miramar en el especial del domingo.
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0: Sale el sol, la mañana es bonita y los éxitos más.

0: el especial del domingo para todos en esta mañana.
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0: Como se los dije, una agrupación originaria de Río Grande, población costera del sur de México, formado en 1972. El fundador de ellos fue don Julio Padrón, quien en ese año reúne a varios músicos de la localidad para formar un grupo que en un principio se llamaba Sensación Miramar. Los integrantes originales: José Barete Rendón, Enrique Cariño y Alfredo González, Antonio Ramírez. Esto con la finalidad de amenizar fiestas locales. En el 74 conocen a Delfino Villegas, el cual se convierte en el representante y productor gracias a la firma disquera que poseía llamada GVC. En el 76 graban su primer material discográfico con esa productora, el cual se incluye en temas Una Lágrima y Un Recuerdo, Burro Borracho, Bésame, Voy Preguntando por la Calle, Cerro Hermoso y Pinotepa. En ese mismo año firman con la disquera Coro, con la cual grabaron hasta 1990, cuando firmaron con EM. El especial.
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0: Morir Contigo.

El especial del domingo en esta mañana, las 8:22 minutos, 8 de la mañana, 22 minutos. Y bueno, déjalo muy claro, muy pendiente, atención amigo oyente, el 27 de julio, o sea mañana, de 8 de la mañana a 5 de la tarde, Brigada de Ecografía y Radiología. Agende su cita al 321-779-9083, servicio particular con las EPS que tengan convenio con el hospital. Contaremos con profesional en radiología en ese hospital Presbítero Emilio Palacio. No lo olvide. Este 27 de julio, 8 de la mañana a 5 de la tarde.

0: 5454. 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

0: 8:35 minutos de la mañana. 8:35 minutos.
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0: Bueno, el 25 a las 9 de la mañana voy con, o mejor, sigo con el grupo Miramar. Una lágrima en la garganta.

0: Bueno, en el especial del domingo, por aquí me escribe un oyente, dice: hola, buenos días, Guillermo, ¿qué tal? Que enamora, me colocas el tema de limosna de un hijo del Grupo Miramar. Muchas gracias y que tengas un feliz día. Listo, Javier Ineri. Un abrazo, hombre, buen día para usted también. Aquí está el Grupo Miramar, limosna de un hijo.
1: Solo el recuerdo.

0: 8:45 de la mañana. Seguimos
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0: año. Seguimos en el especial 15 para las 9.

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una lágrima y un recuerdo. 8:57 y voy a finalizar este especial con Así es la vida y gracias. Ya viene la rocola de Paisaje Estéreo. Buenos días, la mejor de las mañanas para todos. ¿Qué tal?

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0: Porque la rocola es sentimental, la rocola es complaciente, la rocola es con la música de Luis Alberto Posada. Esto se llama y a esta hora del día te lo presento. Así como suena, lleno de ti. Lleno de ti, estamos en todos lados.
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0: 17 minutos de la mañana, son las 9:17 minutos. 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

0: 9:40 minutos en la mañana. Me pegó mis tragos. Mauricio Ceballos, escuchas a esta hora la rocola de Paisaje Estéreo.
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0: Me gasto la mía, lo que viene a continuación. Y mucho más en esta mañana, 20.

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2: Señores, nada más y nada menos que Luis Alfonso Gomela y Montañero. A las 9 de la mañana, 50 minutos, porque estamos en la rocola. Tu rocola es mi rocola. Por esta me la tomo toda.

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1: Esto es lo que se escucha. Aquí en Paisaje Estéreo, aquí está Charrito Negro y se llama Me Extrañarás. Ay, carajo. 9:56 minutos. Dime lo que está bien. Bueno, sonámela.
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3: Se llama Mis Amores, sí señores, Mis Amores, se llama esta canción fresquecita, Los Cerebros del Despecho. Qué bonita interpretación esta, buena versión, y la rocona, te la contamos, te la mostramos, es domingo.

Migajas de Amor, dice. Esta próxima canción la presentamos con Arquemiro Caramillo. Arquemiro Caramillo, el poeta de la música popular, y se llama así, Migajas de Amor. 10 de la mañana, 11 minutos. Sonando bueno.

10 de la mañana, 14 minutos, 10 y 14 minutos en la Rocola de Paisaje Estéreo. 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

0: también tengo.
1: Es que no irás muy lejos.
0: Ni estés pensando que yo te voy a rogar.
1: Ni irá muy lejos, ni nosotros nos ausentaremos, ojalá por mucho rato. Pero le vamos a pedir un permisito, estaremos fuera del aire un buen rato. Vamos a hacer un pequeño mantenimiento a nuestros equipos, nuestra consola digital. Y por supuesto, esto nos lleva, nos conlleva a estar fuera del aire un buen rato. Así que les pedimos un permisito, nos excusen, nos disculpen y estaremos más adelante de nuevo con nuestra programación. Un buen día. Dentro de poco nos escucharemos. Gracias.

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3: Muy buenas tardes para todos ustedes, amantes del tango. Estamos hoy, 26 de julio, en otro programa más de Luces de Buenos Aires. Hoy con la compañía de Luis Gonzaga Ochoa Morales en la parte técnica, acá en la programación, en la locución, este amigo de ustedes y amigo del tango, Jader Londoño Palacio. Los invito a que se pongan cómodos y vamos a disfrutar esta hora y media más que nos resta de Luces de Buenos Aires. Vamos a comenzar con un tema de Raúl Iriarte. Cada día te extraño más.

ya tenemos las 5:44 en la tarde. Escuchamos a Jorge Ortiz y el tema Calla Corazón. Sigamos con más música a esta hora en Luces de Buenos Aires. Escuchemos este tema en la voz de Teo.

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ya tenemos las 5:50 en la tarde. Escuchábamos a Floreal Ruiz y el tema Bajo el Cono Azul. Vamos con más música. Este es un tema en la voz de Raúl Verón, Azabache.

Bueno, ya tenemos las 5:56 minutos. Escuchábamos a Armando Moreno con la orquesta típica de Enrique Rodríguez, Cantar Gitano. Bueno, les cuento pues que en el transcurso del día estuvimos haciendo ajustes acá en Paisaje Estéreo para todas las personas que nos escuchan. Pues tuvimos que privarnos de algunas cosas porque tuvimos que hacer algunos ajustes acá, técnicos acá en la emisora, en los estudios, acá en el máster, y por eso pues salimos del aire, pero con mucho gusto volvimos de nuevo, con mucha alegría, porque ya estamos al día full para escuchar a Paisaje como se merecen todos ustedes, para llevarles buen sonido a ustedes y buena música. A continuación escuchemos un tema en la voz de Alberto Gómez. Este no es de ese Carlos Acuña. Adiós, te vas.

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3: A esta hora, Paisaje Estéreo rinde homenaje a nuestros símbolos patrios. 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

0: Sí, ya tenemos las 6:10. Escuchamos a Alberto Gómez y el tema Y ahora no me conoces. Vamos con otro tema, es un tema en la voz de Edgardo Donato, A media
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Bueno, ya tenemos las 6:15, escuchamos este tema en la voz de Francisco Canaro, Algún día te diré. Vamos con otro tema, está Héctor Mauré, Amargura.

tenemos las 6:21, escuchamos este tema en la voz de Alberto Arenas, el tema Café para Dos. Vamos a escuchar más música, este es un tema en la voz del gran Carlitos Gardel, Caminito.

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Bueno, ya tenemos las 6:27, escuchamos este tema, un tema de Jorge Valdés, Adiós Corazón. Vamos con otro tema, un tema de la voz de Roberto Mancini, Calvario.

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0: Bueno, ya tenemos las 6:35. Escuchamos este tema de Dante y la Roca cantando. Vamos a escuchar un tema en la voz de Hugo del Carril, en Betino.
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tenemos las 6:41, 6:41, escuchamos a Roberto Mancini y el tema Así se baila hoy. Vamos a escuchar otro tema en la voz de Francisco Canaro, Tormenta.

estudio tenemos las 6:46, Hugo del Carril y el tema Tiempos Viejos. Vamos con otro tema, un tema que nos dé Agustín Magaldi, Triste Domingo.

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Bueno, ya tenemos las 6:54, 6:54. Escuchábamos a Oscar Ferrari el tema Sentimiento Gaucho. Amables oyentes, ya estamos llegando al final de Luces de Buenos Aires. Este es un programa que se transmite de 5 a 7 de la noche a través de Paisaje Estéreo. Hoy de 5:30 a 7 de la noche estuvimos en esta programación de Luces de Buenos Aires. Los invito muy cordialmente ya para el próximo domingo. Ya hoy estamos llegando al final. Me estuvo acompañando Luis Gonzaga Ochoa en la parte técnica, acá en la programación, en la locución. Este amigo de ustedes, Javier Londoño Palacio. Los voy a dejar con este tema. Es un tema que nos trae Roberto Firpo. ¿Quién será?